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actuar, que se llama Padre Nuestro, que siempre todos creían que era una canción de amor, en realidad, bueno, sí lo es, pero...

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2: Buenos días, buen día, buen día a todos nuestros queridos amigos de RTN. ¿Qué tal los oyentes de RTN? Le mandamos un saludo aquí en nombre de todos los compañeros de trabajo. Gracias a la emisora que retransmite esta señal. Atropella los pampas, pero atropella, amigo. Vamos a milonguear tempranito, ¿les parece? Que ¿Tienen ganas de escuchar una buena milonga, don José Larralde? Cosas que pasan, ahí está. Vamos con don José Larralde. Cosas que pasan a ustedes, este cantautor que tanto identifica al gaucho argentino. Cosas que pasan. Y después vamos a escuchar a usted, don José Larralde.

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esos también.

Así que aquí les vamos dando el listado de fiestas camperas que hay. Acuérdense que ahora en octubre, el 16, 17, 18 de octubre, tenemos la fiesta de la producción en Añelo. Fiesta de la producción en Añelo, 16, 17, 18 de octubre. Pero antes tenemos otras fiestas camperas. El 10 y el 11 de octubre en Cipolletti está el encuentro de asadores. Llamen al 299-421-0080, así se anota para participar. Asadores, costillares al asador, chivos y lechones van a ser también. ¿Qué le parece? Que los costillares al asador van a ser los privilegiados, como se dice. Anoten 299-421-0080. La fecha, 10 y 11 de octubre, en Cipolletti, provincia de Río Negro. Otra fiesta gaucha, la fiesta de la aparición en Chorriaca, 10 y 11 de octubre. Ahí donde está el amigo Reina Quilapi. Se va a poner buena esa fiesta, maravillosa. Mandamos un saludo a todos los amigos que están trabajando ya en la preparación, porque en noviembre, con una anticipación, les vamos avisando que la Fiesta Nacional del Chivito, la Danza y la Canción en Chosmalal, 20, 21, 22 de noviembre, Chosmalal lo espera, repito, 20, 21, 22 de noviembre, Chosmalal se viste de fiesta con una nueva edición de la Fiesta Nacional del Chivito. Bueno, y tenemos la fiesta del criancero, ese allá en el mes de diciembre, el 6 y el 7 de diciembre, en el Huecú, Fiesta del Criancero. Y aquí estamos con todo el calendario de fiestas camperas, por eso RTN, la radio usted, la radio pública, estamos ahí con el, les dije, ¿no?, que tenemos una fiesta hermosa en los pagos de El Huecú, el 6 y el 7 de diciembre, la fiesta del criancero. Bueno, vamos a camperar entonces, ¿qué mejor que escuchemos

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0: son los pescadores y los cazadores. No debe haber tipos más macaneros que los. Y dice que se juntaban acá en la zona de la costa, no sé si del lado entrerriano, del lado de Santa Fe o del lado de Buenos Aires, los viernes a la noche un grupo a hablar de, a cenar y a hablar de lo que les gustaba, de pesca y algunas aventuras de cacería. Y dice que en el grupo había un viejo, un tal Hilario Fabián, muy mentiroso. Los tenía harto a todos. O sea que los golazos ya eran inaguantables. Y había un tal Esteban que lo tenía entre ceja y ceja. Y vino y lo habló al dueño del quincho. Y le dijo, mirá Federico, a mí me encanta esto de venir los viernes a ponerle una pausa a la semana y venir y charlar un rato de lo que nos gusta y contar alguna historia de pesca. Y dice, pero a mí el don Hilario este ya me tiene muy cansado. Al lado de él no se puede salir ni segundo nunca. Siempre gana él. O sea que el viejo era tan mentiroso que cuando no le alcanzaban los brazos para los tamaños de los pescados, se subía a la mesa, hacía distancia con el piso. Y te hablo de pescados de río, no pescados de mar. Entonces le dijo a Federico, mirá, no te aplicáis porque yo ya medio lo paré al viejo, porque hay varios que están molestos con el viejo. Allá le dije al viejo que afloje con el golazo. Así que capaz que el viernes ni va a hablar. Bueno, yo te digo nomás, dice, porque yo estoy muy molesto. No, vení tranquilo, porque va a ver quién ni va a hablar. Y se viene en el viernes y se arma la rueda y se cena. Y después se arma la rueda grande ya para cuál es lo suyo. Unos en mate, otros en ginebra, otros en caña, otros vino con soda, otros con vino puro. Y se entró a hablar de pesca. Hasta que le tocó el turno al viejo, don Hilario. Se subió al globo el golazo, no lo podían bajar ni con flecha. Y el Esteban ya no se aguantó más y se paró. Discúlpeme, don Hilario, por las canas que tiene, es que no lo revoleo de un chirro. La mentira de vez en cuando entre los pescadores no está de más, pero la mentira como sistema es mal ejemplo para los más chicos. Y yo estoy bastante podridito con usted. Así que mientras usted siga viniendo, yo no voy a venir más. Y discúlpenme en el resto, señores, porque con usted no es la cosa. Muy buenas noches. Prendió la mecha de la bomba y la puso arriba de la mesa. Porque todos le querían decir eso al viejo, pero nadie se lo decía porque era hombre canoso, hombre que había de respetarlo por anciano. Pero cuando se largó el Esteban, todos por detrás. No se vaya, don Esteban. Acá no es usted el que se tiene que ir. Tiene razón, don Esteban. Mire, don Hilario, yo hace 6 meses se lo quería decir. Acá lo tenía. Ahora que se lo dijo, yo también le digo. Usted no es anciano, usted es un viejo atorrante, va a ser anciano usted. Y le entraron a dar como en bolsa al pobre viejo, y el viejo, como dice el Martín Fierro, sabe más, el diablo sabe por diablo, pero más sabe por viejo, el viejo muy ladino los entró a trabajar por el lado de la lata.
1: Bueno, está bien. No voy a venir más. Estaban demorando re mucho ya en echarme. Yo sabía que cuando uno llega viejo, un chamo le está bien. Les agradezco los pedazos de carne que me han convidado alguna vez, pero sí. No tienen para convidarme más, le quieren convidar a otro más joven. ¿Qué? ¿Cómo otro más joven? Yo no tengo problema. ¿Voy a venir más? Yo no tengo perro que me ladre, pero voy a andar solo por ahí igual.
0: Y le cargó las conciencias a todos. Y todos lo miraban al Esteban como diciendo, vos empezaste, che. Como una vez como arreglaste la cosa. Y el Esteban asumió la responsabilidad. Discúlpeme, don Hilario, acá nadie le está negando un pedazo de carne y vamos a poner las cosas en claro porque voy a perder la paciencia. Acá nadie le está negando un pedazo de carne. Que quede bien en claro. Si quiere venir a comer los viernes, venga. Usted y los amigos, si tiene, y los vecinos sus amigos, porque no está tratando ni con cortado ni con egoísta. Lo que no queremos es que venga a hablar pavada después de la cena. Entonces dice, discúlpeme, Esteban. Don Esteban, si usted cree que yo vengo acá por ese pedazo de carne que usted me está tirando por la cara, está muy equivocado. ¿Sabe por qué vengo yo, don Esteban? Porque yo soy solo, mijo. No tengo perro que me ladre y ahí ando la semana en silencio. Y vengo acá para sacarme el silencio de la semana. Lo viernes a la noche para conversar un poco, para tener con quién hablar. Pero si molesto,

0: próximo viernes se cena, se va a hablar de pesca. Y se levanta el Esteban y dice, discúlpeme, don Hilario, no vaya a creer que yo me olvidé. Y saca una soguita al bolsillo, júnteme las manos. Y le ató las manos y lo dejó como pidiendo disculpas. Y lo ayudaban a prender los puchos, a rascarse, pero nadie le aflojó la ligadura. Porque en el fondo estaban todos encantados con que el viejo tenga las manos atadas. Y se empezó a hablar de pesca. Y el que más, el que menos, había sacado dorado propiamente con la mano. Dice, yo, nosotros lo habéis pasado, dice, un pacucho. Viste que el pacú no es de pelear como el dorado, pero a mí me discutió como 15 minutos. Para 7 kilos tenía, limpio. Lo hicimos en una olla de tres patas a la orilla del río con juego de leña. No sabéis lo que era ese chupín. Tenía más vino en la olla que la dama Juana. Y así fue dando la vuelta hasta que llegó al viejo don Hilario. Y se hizo un silencio. El viejo de mano atada. Y no faltó una atrevida de atrás. Dice, no va a contar nada, don Hilario. Y don Hilario dijo, no sé lo que diga el hombre. El hombre era el Esteban. Que era el fiscal y el dueño de la soga. Y el Esteban lo mira y le dice, si se anima a contar, dice, con la mano atada, cuente, si no, deje para otro día. Y el viejo dice, le voy a contar lo mismo. ¿Te acuerdas la semana pasada, para el martes, el miércoles, creo que fue? La noche, la tormenta era fuerte, que unos rayos, unos truenos venían el mundo abajo. Yo soy de pescar de noche y que no voy a salir con esta tormenta, que vamos a morir ahogado, que me va a inundar la canoa con lluvia. Así que me fui para el rancho y me tiré a descansar. Estaba tirando el rancho. Cacho, y se ve que un perro atorado por un trueno, el perro del vecino, buscó de entrar al rancho mío y empujó la puerta de apurar. Y dejó la puerta abierta y yo, así echado como estaba, miré, vi que estaba cortada la tormenta abajo. Y yo dije, está cortada la tormenta, no va a llover. No va a llover, para mí, no va a llover. Así que voy a salir. Y busqué mi canoa y mis bártulos y me fui al medio del río. Crucé los remos y entré a encarnar. Encarné el primer anzuelo y lo largué al agua. Encarné el segundo y lo largué al agua. Estoy encarnando el tercer anzuelo y siento como que me pechan la canoa.
1: Y ya se miraron todos como diciendo, bueno.
0: Miro bien, dice, no, me la estaban pechando, me la estaban tirando. El primer anzuelo me lo había mordido un surubí, tremendo pescado. Y me iba llevando de tiro con canoa, anzuelo, carnada, alpargata, gente, todo. Y yo lo entré a tironear y a sujetarlo y a largarlo, porque era duro de boca. Entonces lo traía y lo dejaba que vaya y le pegaba el sofreno. Y le hice uno, y surubí, surubí. Y le hice uno, y grande, ¡uh! Y ya se paró el Esteban en toda su estatura y de manos a la cintura. Y lo mira bien para que vea que era él. Dice, ¿qué es lo que sacó? Y ya vio que era el Esteban, que tenía que andar finita. ¿Lo sacó usted solo?
2: Sí, sí, yo solo.
0: Y si grande era, y le da el mazazo como para que quede en ridículo para siempre. Dice, ¿y cómo era de grande? Y se hizo un silencio casi con lástima. Todos los ojos se clavaron en las muñecas atadas del pobre viejo. Y el viejo sacó una carta de la manga que se llama Picardía Criolla.
2: Y si usted sabe,

espera.

gusto haberlo acompañado estas dos horas de música de Neuquén. Que tengan un buen fin de semana y mañana lunes nuevamente estaremos ahí en los pagos de... estaremos en RTN recorriendo toda la provincia de Neuquén, cada paraje, cada pueblo, cada fiesta cultural, anunciando todo lo que se viene. Que tengan un buen domingo.

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situación en que la comunidad necesitaba estar informada y que además empezó a darle una impronta a la provincia y a la localidad, porque en esa época se escuchaba mucho radios chilenas. El rol que lleva esta radio es fundamental en el sentido del mensaje al criancero, con un alcance importante a la zona cordillerana, las zonas aledañas a nuestra localidad, distintos parajes, y un rol fundamental sobre todo para con ellos. Y en las lajas de poder acompañar a las instituciones, su desarrollo cotidiano. El vínculo con RTN de toda una vida, porque esta radio tenía 4 años de vida aproximadamente cuando ya se toma la señal de RTN a través de un convenio. En su momento eran como programas envasados que se daba la posibilidad de difundirlos y traen a mi memoria, por ejemplo, el radioteatro, que era algo fascinante y que la gente aguardaba ese horario para poder escuchar la radio. También Radio y Televisión del Neuquén con los servicios del flash informativo, una conexión con la provincia y con la noticia de mano. Y la emoción de poder contar lo que salía, ¿no? Obviamente a través de la red, lo que se hacía en las lajas para toda la provincia en simultáneo, este contacto maravilloso que al día de hoy se conserva y que me parece que es algo que nos une con todos y nos hermana. Ante este nuevo aniversario de RTN, de Radio General Enrique Godoy, es un momento de mucha emoción para los que trabajamos en la comunicación y que me parece que el desafío está en eso, en valorizar otra vez el trabajo de la tierra, los saberes populares, que creo que es lo que más debemos fortalecer quienes estamos en los medios, como para que esas voces no queden invisibilizadas, sino que podamos ser parte de poder contarle al mundo qué se hace en las lajas,

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Ovejas. Estamos acá ubicados en Radio Viva, ¿sí? En la frecuencia 105.7. Nuestra radio, nuestro granito de amor que le trabajamos todos los días. La idea de hacer radio nos trajo a través de la música. En realidad nuestros padres siempre escuchaban música. Después con mi hermano Leo, con Mónica, que somos los que trabajamos la radio, trajimos un proyecto con un equipo de 30 kilowatts, muy chiquitito, que solo cubríamos algunos barrios de acá del pueblo. Y bueno, comenzamos a trabajar como hobby. Ya llevamos 17 años y es un proyecto muy importante para nosotros, para la comunidad en general, porque la radio la utiliza mucho la gente de Las Ovejas y de los parajes aledaños. Sabemos que hay mucha tecnología y la radio, dentro de todo, sigue cumpliendo su función. Tenemos la parte musical, tenemos la parte informativa, tenemos la parte de entretenimiento. También nos sentimos muy bien acompañados por la RTN, que también está dentro de nuestra propuesta. Son programas que nosotros estamos trabajando con RTN, que son muy escuchados, muy pedidos por la comunidad. Y nosotros también estamos trabajando mucho los fines de semana con la música regional, que tratamos de que no se pierda nuestra cultura, que es lo más importante. Para nosotros es muy importante RTN porque sabemos que también la gente rural, la gente del campo, por ahí no tienen el acceso a internet y no están informados continuamente. Entonces nosotros, a través de los panoramas informativos que sacamos, la gente se entera y se mantiene informada de lo que pasa a través de la provincia y la nación. Desde Radio Viva queremos desearle lo mejor a RTN, agradecido siempre por habernos dado la oportunidad a nosotros, que somos una radio privada, y bueno, desearle muy feliz cumpleaños de parte de todo el staff de Radio Viva.

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7: ¿Qué tal? Muy buenas tardes. Estamos aquí para cerrar el mes de septiembre, el mes de la primavera. ¿Cómo lo están pasando esta semana de primavera que tenemos ya con nosotros? Bueno, ahí está Mauro Iaconi en la puesta al aire, quien les habla, Fabián Rodríguez. Vamos a estar por lo largo de 2 horas con música en tu idioma y vamos a empezar con Ella Baila Sola, pero después va a venir Marc Anthony, Mijares, Fonseca, Rosana. Vamos a recordar al Negro Rada, Guaraná, bueno, un montón de artistas. Pero ahora sí, Ella Baila Sola y

acá.

situación, cómo lo está tratando la alergia un poco, ¿no? Aquí está el efecto.

a ir ahora.

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llega antes.

0: titulado Teñido de Soledad, Latinos en su Salsa.
1: Llegamos a los últimos tres temas del programa, ¿no? Ahí de la mano de Mauro Iaconi y quien te habla, Fabián Rodríguez. Vamos a ir despidiéndonos con estas últimas tres canciones. Aquí llega Luz Gallo.

Tchau.

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2: El gobernador Rolando Figueroa reasignó vehículos y dinero incautados en causas por narcotráfico para fortalecer los planes de rehabilitación y prevención. 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

todo. Actriz de cine, televisión, conductora y, por supuesto, una de las cantantes más queridas en Iberoamérica. Hablamos, sí, de Daniela Romo, con su icónica cabellera, una sonrisa que ilumina cualquier escenario. Daniela se convirtió en el rostro de la balada pop de los años 80. Hoy celebramos su trayectoria, su calidez y su asombrosa capacidad de reinvención.

llevaron a colaborar con los compositores más grandes, desde

voces y los aplausos, Daniela Romo es un ejemplo de fortaleza. Sí, su batalla victoriosa con el cáncer de mama la convirtió en una vocera de esperanza de la vida. Esa misma luz es la que proyectó en cada una de sus interpretaciones, con más de 20 discos grabados y decenas de telenovelas. Daniela es una artista completa, completísima, que ha sabido envejecer con una dignidad y una belleza

generaciones ha explorado todas las facetas del amor, desde la ilusión adolescente hasta la madurez del alma. Tres hitos en su carrera. Consagración con Yo no te pido la luna en 1984. Este tema es un cover de una canción italiana, Non voglio mica la luna. Se convirtió en su mayor éxito. Es un himno en la música pop en el español de los años 80, consolidándola internacionalmente tras su participación en el Gran Festival de San Remo. 1986 lanzó el álbum De mí enamórate, el cual incluyó el tema homónimo compuesto por otro grande, Juan Gabriel. Esta canción se volvió un fenómeno, marcando un hito en su carrera al trabajar con uno de los compositores más importantes de México y logrando altos niveles de popularidad. Otro hito, premios ACE y un éxito discográfico. 1992, la revista ACE, que es la Asociación de Cronistas de Espectáculos de Nueva York, premió su trayectoria y talento, otorgándole reconocimientos como Mejor Álbum del Año, Mejor Artista Femenina y Mejor Video, consolidando su estatus como una de las artistas más influyentes del mundo.

como parte del álbum Amada Más Que Nunca. Esta canción se convirtió en un éxito rotundo. Bajo la producción de Bebo Silvetti, fusiona ritmos pop con una energía vibrante, ideal para la pista. La letra es un himno de liberación que narra el fin de una relación tóxica y el adiós definitivo. Logró conquistar las listas de popularidad, alcanzando el puesto número uno de la revista Billboard Hot Latin Tracks. Su estribillo pegadizo y la potente interpretación de Daniela la consolidaron como un ícono de los años 90. Hoy en día sigue siendo un clásico imprescindible en un repertorio y en las noches de karaoke. Thalía la recrea junto a Yuri para su álbum Todo Suena Mejor.

el alimento que nos mantiene vivos. Soy Verónica Viegas, en la asistencia técnica Sergio Jau. Idea, musicalización y producción, Fabián Rodríguez. Los esperamos en el próximo encuentro de Voces del Amor para seguir recorriendo historias de nuestras divas.

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